0: un aplauso muy, pero muy fuerte para Euge Quevedo.
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2: Salud, mi reina. Silvestre, mi hermano. Silvestre, otro. ¿Cómo es?

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0: Hola, muy pero muy buenos días. 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
0: Y aquí estamos para darte el tiempo en la ciudad de Alicante. Oye, espera un clima variable. Precisamente 7 de mayo se acerca el Día de la Madre en este 2026, y con una jornada que comenzará con nubes altas y una temperatura mínima de 15 grados centígrados, las condiciones climáticas evolucionarán a lo largo del día, presentando variaciones significativas en una cobertura nublosa, y las precipitaciones durante las primeras horas del día se prevén un cielo que esté nubloso con lluvias escasas. La temperatura oscilará entre los 15 y 22 grados centígrados, con una sensación térmica similar. La probabilidad de precipitaciones es alta, así es que alcanzando un 100%. Chaqueta, sombrilla y cúbrese, mientras la humedad es relativa y estará entre unos 60 y 95. A mediodía, que avance el día, se espera unas condiciones climáticas que se tornen más inestables, con tormentas para este día. Así es que bueno, todos pendientes, pilas pues, a protegerse, a cubrirse, porque se viene el agua, y usted está con Obramat. Soy Quique Galeano, recuerde siempre, todos los días con fiesta. Hacia la noche el cielo estará cubierto con una disminución de la probabilidad de lluvia un 35%, pero con una humedad relativa, así es que a cuidarse. Mira hacia el futuro, porque ya estamos pendientes de el estado del tiempo. Prográmese, cuídese. 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
3: Cambiemos hombres, no cambiemos iglesia, no cambiemos por la presencia de Dios. 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
3: Tú estás atormentado en tu mente y no se manifiesta. Tú necesitas salvación, pero es como que no estuviera, porque Él no se manifiesta. Dios está presente en todo lugar, pero no se manifiesta en todo lugar. Cuando digo manifiesta,

0: fiesta no se hace visible, no se hace tangible. Entonces aquí donde las personas nos dicen a nosotros, no, pero Dios está en todo lugar. ¿A qué iglesia vas? Voy a la iglesia ahí de San Pancracio. Voy a la Santa Bárbara ahí. No, es que no importa, Dios está en todo lugar. No te creas ese cuento, eso es una mentira. Eso es omnipresencia. Dios está ahí, pero Dios no se manifiesta ahí, porque hay unos ídolos grandes, porque hay allá la gente negándole, gritándole en la cara que no existe. Dios no se va a manifestar. Dios no se va a manifestar en tu vida tampoco. Es decir, la omnipresencia está en todo lugar. Entonces no importa la iglesia. No, es importante. Si la presencia, la segunda, la presencia manifestada de Dios, si esa no esté en una iglesia, sal corriendo. No importa si el pastor es feo, no importa si el pastor es gordo, no importa si el pastor es flaco, no importa si es blanco, si es negro, no importa si es hombre, si es mujer, si la presencia de Dios está, quédate ahí. No importa los errores que se cometan en una iglesia, todas las iglesias tienen problemas. Hay siempre problemas. La iglesia nuestra no tenía problemas hasta que llegó usted. Dile a que está al lado, te hablaron, hermano. Hay problemas en todas las iglesias de todo tipo. Las chiquitas tienen problemas por una cosa, las grandes tienen otro tipo de problemas, pero la presencia de Dios está, esa es la firma. ¿Por qué cristianos van a ir a un lugar donde Dios no está? No es tonto. Usted tiene que ir donde Dios está, porque un día vas a necesitar de esa presencia manifestada. Vas a necesitar salud, vas a necesitar liberación, vas a necesitar salvación. Pero ¿cómo la gente cambia la presencia solo por un abrazo? No, yo voy a la iglesia de él porque el pastor es amoroso y me dio abrazo. Te fuiste y te dio cáncer. Y ahora que te dio cáncer, no hay presencia, el pastor no te va a sanar. Entonces, no cambiemos hombres, no cambiemos iglesia, no cambiemos por la presencia de Dios. Y una cosa sí le puedo decir acá, y usted le va a dar un aplauso. Aquí en nuestra iglesia, la presencia manifestada de Dios está aquí. ¿Alguien da una vuelta así? Vuelta, vuelta, vuelta, vuelta, vuelta. Y eso es orgullo, no, porque es una verdad. La presencia manifestada. ¿Qué es la presencia manifestada? Juan capítulo 14, 21. Esa no es para todos. ¿Están escuchando todos? Esa no se manifiesta en toda iglesia. No cambies un abrazo por la presencia. La presencia no tiene valor. Personas que han tenido un verdadero encuentro con la presencia de Dios jamás se van de una iglesia porque los ofendieron. Jamás se van a ir ofendidos porque el hermano me trató, porque la hermana me maltrató, porque no me rechaza, porque aquí no me quieren. Si tú tienes la presencia de Dios, tu realidad es más grande que cualquier problema. Tu realidad es más grande que un dolor. Hay un montón de hombres y mujeres siguiendo hombres en vez de seguir la presencia. Vamos a sacar el machete. No cambie un abrazo, una ofrenda por la presencia de Dios. No lo cambie, porque en la otra te ayudaron cuando pasaste la crisis y te visitaron en el hospital y ahora estás ofendido. Si hubieras tenido un encuentro verdadero con la presencia, tú dices, no me importa, Dios es real, más real que el dolor, más real que el problema, más real que un divorcio, más real que los problemas en la familia. Dios es real y yo voy a necesitar esa presencia. Vamos a leerlo todos en voz alta. Diga, la presencia manifestada de Dios. Diga, yo quiero esa presencia. Ahí viene. Juan 14, 21. Vamos a leerlo. 1, 2, 3, go. Y todo aquel que realmente me ama será amado por mi Padre. Y yo le amaré y me revelaré a él. Me haré real a él. Dale un codazo al que está al lado y despiértate. ¡Oh, aleluya! Sentí como una lluvia que me cayó. Donde la presencia de Dios es manifestada, es que es real y oído, y se vuelve real a los sentidos físicos. Mira lo que Dios me acaba de mostrar ahorita. Hay un hombre que se fue de la iglesia siguiendo a su mujer. Dios te puso acá y dejaste la presencia por irte a una iglesia muerta. Levanta la manito, por favor. Juan 14:21. Yo me manifestaré, me haré real. Y la palabra manifestar dice, yo me haré visible, tangible a los sentidos. No, pero tú no puedes sentir a Dios. No, Cristo me lo promete. Me promete que si obedezco su palabra y si le temo, Él se va a manifestar visible, se va a hacer real. Cuando usted tiene una crisis y la presencia no es real en usted, se come las uñas, se le cae el pelo. Pero cuando la presencia es real, usted dice, mayor es el que está en mí que el que está en el mundo. Jesús es real. La presencia de Dios es real. Es más real que los problemas. Es más real que el diablo. Es más real que las circunstancias. Es más real que la enfermedad. Es más real que la opresión. Es más real. Levanta, dale un codazo. Dile, levanta, real. Y Shekoreba, esta generación no quiere Shipi Chapo Evangelio. Quiere algo real. Esta generación dice, muéstrame, quiero sentirlo. Es algo tangible, es algo real. Y Dios dice, yo me voy a manifestar tu presencia con la finanza. Y ahí te dice, ay, yo siento la presencia. Y Dios te dice, no, vas a sentir el billete que te llega a la mano. La presencia de Dios cuando necesitas salud, dice, yo me haré real a los sentidos, me haré real, más real que cualquier cosa. Esa gente jamás vuelven atrás. Esa gente jamás vuelven a la droga. Esa gente jamás toca la santería. Porque dice, mi Dios es más grande, mi Dios es real, mi Dios cambia, mi Dios sana, mi Dios libera, su presencia. Dale golpe a que está al lado. Dile, despiértate, vieja. Me manifestaré. En otras palabras, levante todos su mano. Pregunta. Todos tenemos la omnipresencia. Yo voy a su casa, pero no siento nada. Porque la manifestada no es para todos, es para los que lo obedecen y para los que le temen. Y me manifestaré, me haré visible. Yo le comentaba en esta mañana, antes de Capi y después de Capi, yo soy otro hombre. Yo sé que el espiritual lo puede discernir, pero el carnal no. Dice, uy, sí, usted se ve diferente. No, pero yo soy otro hombre. De dentro Dios me cambió. Y fue en la presencia. Por mucho tiempo, la presencia de Dios siempre era una visitación a mi vida. No siempre. Yo diría que hubo áreas o hubo temporadas donde la presencia de Dios venía y ya. Y otra vez buscar para que viniera otra vez. Pero después de Cap, la presencia de Dios ya no es visitar, sino ya es una presencia permanente. Voy a orar. Y en el momento que oro, no tengo que esperar, no tengo que adorar. La presencia de Dios está ahí. Y dice, ¿cómo usted lo sabe? La siento. Si Cristo me prometió, Él me prometió que si obedezco, que me, se va a manifestar visible, tangible, la voy a sentir. Entonces, esa presencia va a revelar visible de lo tangible, es evidente. La siento, se me paran los pelos. Es una demostración activa de la presencia de Dios. Jesús nos prometió hacerse real, tangible, visible, innegable a los que buscan, obedecen y le tememos. Yo vendré del mundo invisible y me haré visible. Yo vendré del mundo invisible y me vas a sentir. ¿Cuántos quieren sentirlo todo el tiempo? ¡Qué rico es! Estoy en el carro y siento. Estoy en el baño y siento. Estoy estudiando y siento. Sé que Él está ahí. Entonces yo hago lo que llamo practico su presencia. Segunda de Crónicas 5, 11 al 14. En el Antiguo Testamento dedicaron el templo de Salomón. Y al dedicar ese templo de Salomón, salieron del santuario porque todos los sacerdotes habían sido santificados.
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0: Primero, para que esa presencia manifestada esté con nosotros en la familia y aquí en la iglesia, tenemos que acercarnos con temor y reverencia. Usted llega aquí a la iglesia, no se ponga a hablar.
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0: Y guardaban sus turnos, verso 12. Y los levitas, cantores de todos, Asab, los de Germán y Jedutún, y etcétera, etcétera, vinieron del oriente, y los sacerdotes tocaban trompeta. Verso 13. Cuando sonaban pues las trompetas, cantaban todos y adoraban, voces, trompetas, címbalos, alababan a Jehová porque grande es su misericordia. Entonces la casa se llenó de su nube. No era una nube, usted dice, vamos a buscar el microscopio. Era tangible, era visible. En el 2010 cayó esa nube aquí en la iglesia. Y por alguna razón yo cometí muchos errores en cómo manejarla, porque nunca lo he visto. Y empezaron todos los asientos a llenarse de polvo de oro. ¿Se recuerdan? Empezaba a caer oro en los asientos. La gente empapada. Mis trajes, cuando me los quitaba, estaban llenos de carcha de oro. Empezamos a ver diamantes. Me recuerdo que estuvimos en México y había tanto oro que lo recogieron en palas. Empezó a caer. Esas son señales. Ahora no es que dice, Señor, mándame una librita, por favor. No, son señales que nos dicen que la firma, que Él está acá. Así que no se extrañe cuando usted vea. Y el oro siempre representa la riqueza, la abundancia. Entonces empezó a aparecer dinero en las carteras. Empezaba gente a recibir en las cuentas bancarias. ¿Te llegó a ti? A Jesús le pasó. Mucha gente le pasó. Venían con las carteras vacías y de repente salían con las carteras llenas de dinero. O sea, esas son firmas, es la sella que Dios está diciendo. Esto no es un cuento. Y nos acusaron en toda la ciudad que poníamos oro allá en los ventiladores para decirle a la gente que era la gloria. Pero a mí no me importa lo que la gente diga. Yo lo que quiero, es la manifestación de su presencia. Y dice, la gloria se llenó de humo. ¿Cómo entonces, de nada, vamos a decirlo así, nos sirve la omnipresencia? Digo, Dios es Dios y nos sirve en todo, pero para explicarle, no sé cómo explicarle. Usted necesita salud, pero Dios está ahí, pero está así. Ahora, ¿dónde es que esa presencia manifestada, ese otro aspecto, se va a manifestar? Dos partes. Primero, acercarse a su presencia. Esto no es para todos. Por eso no todos los hombres y mujeres de Dios cargan o predican desde la presencia. Por eso sus mensajes no le cambian a la gente. En la gloria postrera vino, Dios me dijo, cuando hables, va a ser como que escribes en los corazones. Entonces la gente escucha, grite o no grite, como mi voz está llena de la presencia, está ungida. Cuando yo hablo, la gente dice, uy, ese mensaje me trajo temor de Dios. Me oriné en los pantalones. ¿Qué significa? Lo que estoy predicando está predicado de un lugar donde he estado horas en la presencia, y cuando viene la gente empieza a ser tocada. So, primero, para que esa presencia manifestada esté con nosotros en la familia y aquí en la iglesia, tenemos que acercarnos con temor y reverencia. Usted llega aquí a la iglesia, no se ponga a hablar, salude a su hermano, después habla. Pero acérquese a adorar, únase a la adoración, venga temprano. Usted no es más importante que Jesucristo. A muchos de ustedes que les falta de integridad, cuando usted dan una palabra, ustedes siempre llegan tarde a los servicios. Usted tiene que arrepentirse, porque es irrespeto delante de Dios. Porque cuando la presencia de Dios viene, usted tiene que estar allá adentro. Muchas veces cuando algo me pasa en la oficina, me enojo porque digo, yo quiero estar en la adoración. ¿Por qué? Porque yo quiero honrar a mi Dios. Yo quiero ser partícipe de todo, formando la nube, para cuando caiga la nube, yo le puse algo a esa nube y yo reciba algo de la nube. Entonces, la pregunta es, si usted no siente la presencia, Dios nunca viene donde no es profundamente respetado. Su presencia no viene. Estaba predicando en Pakistán, 7000 líderes fumando el teléfono, hablando por teléfono, tomando, comiendo, en un congreso 7000 personas. Me dio una ira. Digo, Señor, ¿qué hago? Dios me dijo, yo no saben nada de esto. Enséñales a respetar mi presencia. Les hablé, y cuando les hablé con amor, pero fuerte, pararon todo. Y de repente Dios empezó a hacer milagros. Porque Dios no viene donde no es irrespetado. En tu casa, pon siempre música de adoración. Porque tu atmósfera espiritual es hecha de palabras. Lo que dices, si tu atmósfera es queja, no sirvo, no puedo, no sirvo, no tengo dinero, estoy enfermo, ¿sabes qué? Eso no atrae la presencia. Pero tú dices, Señor, no tengo el mejor trabajo, pero gracias por darme trabajo. Gracias, Señor, el negocio no ha ido bien este tiempo, pero yo te doy gracias. Eso atrae la presencia. Para que la presencia intervenga en tu negocio, si usted no siente la presencia, pregúntese, ¿qué le estás respetando a Dios? Segundo, ¿cómo estoy acercando a Dios? Si tú no la sientes, pregunte, ¿cómo me acerco a la presencia cuando voy a orar? Me voy y digo, hey, what's up, Lord? ¿Qué pasó? ¡Qué bola! Cuidado, cae muerto. En CAP había un individuo y estaba sentadito ahí atrás, y cuando iba caminando, en medio de ese fuego que ardía, ni un ser humano, y él en el teléfono. Yo me acerqué y le dije, ¿tú no sabes que puedes caer muerto acá? No por mí, porque un día alguien se subió al altar con irreverencia y cayó muerto. Cuidado, iglesia. Respete a Dios, aún en su casa donde usted ora. Ese lugarcito no es para que ponga la macarena. Ese lugar donde usted ora es para adorar al Señor. Ese cuarto donde está en la casa, hágalo para adorar a Dios. Tenemos cuarto para todo, menos para buscar a Dios. No tenemos lugar de oración. Entonces, ¿qué le digo con esto? ¿Cómo es la referencia? Verso 2. La presencia manifestada es para los que le respetan. Por eso es que usted muchas veces me ve regañando a los músicos. No porque sean malos, sino que no están fluyendo conmigo.
2: Si usted tiene una vida de oración, pero aún así se siente espiritualmente cansado, si su relación con Dios se siente mecánica o distante, quiero decirle que nunca fue la voluntad de Dios que usted viviera desconectado de su presencia. 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
4: 7 años, Pastor Dulita, esta mujer fue atropellada por un carro. Hace 3 años estaba usando esta silla, vino aquí, oraron por ella y el poder de Dios cayó y ahora está completamente sana, ya no está usando el pastor. Completamente sana. Margarita, ven.
5: ¿Qué pasó, abuela? ¿Qué tenía?
6: Me arrolló un carro, me pusieron los hierros aquí. Ya me lo quitaron, aquí se me puso un hematoma y en la rodilla así, en doblar.
5: ¿No podías doblar la rodilla?
6: No podía doblar la rodilla.
5: ¿No podías hacer esto?
6: No podía hacer así.
5: A ver, déjeme
6: mira,
5: verla.
6: Mira.
5: Usted está muy linda para que usted esté así.
6: Gracias. Gracias, más gracias.
5: ¡Dale, gloria, abuela! ¡Es tú!
2: Gracias por acompañarme en el día de hoy. Soy el apóstol Guillermo Maldonado. Hoy en día hay muchos creyentes agotados emocional y espiritualmente. Usted nunca le ha entregado su vida a Jesucristo como Señor y Salvador de su vida. La palabra de Dios dice que todos los hombres pecaron, están destituidos de la gloria de Dios. La paga del pecado es la muerte, mas el regalo de Dios es la vida eterna. Hay dos lugares donde el hombre va cuando muere, el cielo o el infierno. Si usted está ya cansado, triste, pasando por momentos difíciles y nunca le ha entregado su corazón a Jesús, repite esta oración conmigo. Padre Celestial, yo reconozco que soy un pecador. Me arrepiento de todos mis pecados. Confieso con mi boca que Jesucristo es el Hijo de Dios y que Dios el Padre lo resucitó de los muertos. Amén. Le animo a responder a su presencia ahora mismo. Dios me los bendiga.
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Sí, señor, sonríele a la vida, que sonreír no cuesta nada. Sonreír es gratis. Usted no se imagina la alegría que le da a otra persona que usted le sonría. Pero tiene que ser una risa original, no con hipocresía. Una risa así, así. O sea, una risa con el corazón, ¿no? Como siempre, agradecerle a nuestro Padre Celestial por ese maravilloso día que nos regala. Un día más, un día menos, como usted lo quiera tomar. Pero por las dos vale lo mismo, Siempre, yo sé que ustedes se levantaron esa mañana, no con el pie derecho, sino con las bendiciones de nuestro Padre Celestial. Y le damos gracias a Él siempre cuando nos levantamos usted tempranito, a comernos el mundo, a ganarnos el mundo, a trabajar por el mundo, a trabajar por la causa, por los proyectos, los planes y todos nuestros sueños, Es importante agradecerle a nuestro Padre Celestial por todo y por todo. Háganlo. Dos frases que nunca se me olvidan, que siempre las repito día a día. Buenos días, Dios te bendiga. Y esa misma frase la puede repetir en todo el transcurso del día. A todas las personas que usted se encuentra en la calle, no importa si lo miran mal, si le dan mala cara. Usted haz lo correcto y eso es importante, A nuestro Padre Celestial toda la honra y toda la gloria sea para Él. Y por estar aquí con ustedes en esta hermosa mañana, en este jueves 7 de mayo del 2026. Es un hermoso equilibrio entre lo que soñamos y lo que construimos. No siempre será fácil, pero cada reto es una lección que nos fortalece. Aceptar lo inesperado y adaptarse y seguir adelante con esperanza es la clave para encontrar paz y felicidad. No se trata de llegar primero, sino de disfrutar del viaje y aprender de cada paso que damos, Esa era la reflexión de Sabor y Sazón Musical para este hermoso jueves,

0: Tenemos cuatro problemas. Pensamos demasiado, confiamos demasiado, compartimos demasiado y amamos demasiado. A veces creamos nuestras propias desilusiones a través de expectativas. Acepta la soledad como un tiempo de reflexión y autodescubrimiento.
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3: Bueno, ya después de haberle dado gracias a nuestro Padre Celestial y de haberle dado a usted la bendición del día con esta hermosa reflexión, los invito a que se conecten ya a través de Fiesta FM, la más popular en la ciudad de Murcia, Lorca y Cartagena. 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Y a través de las 3 W, fiestafmlevante.es en los 5 continentes. Y a través de Murcia, más popular fm.com, en la 104.3 de la FM. En mi querida Cartagena, a través de la 88.8. Y a través de mi querida Lorca, a través de la 101.9. 12 del día con 9 minutos. Oiga, me salió en verso, ¿ah? No dejes que los años pasen sin intentar ser feliz, porque hay tanta gente que respira, pero no vive, por miedo al que dirá. La gente por hacerse siempre lo mismo, por la misma rutina, sin ninguna emoción, canta más, ríe más, agradece más por todo, bendice a los que te aman. Y no aceptes pasar por esta vida sin intentar ser feliz, porque se vive solamente una vez. Póngale cuidado. 12 horas con 10 minutos, 11 con 10 minutos, esto es Sabor y Sazón Musical. Con la dirección general de Carlitos Calderón y la conducción de Orlando Tolima. Y con la mano derecha del manager Sala de mi querido Zetamán, el chamán de la radio, ¿ah? ¿Eh? Nos mandó a Salas, ¿ah? Sean ustedes muy bienvenidos a esta hora de la mañana. No se les olvide que a partir de la 1 de la tarde tendremos aquí vía telefónica a la doctora Rosa García Longoria, que nos trae buenas noticias para toda la gente linda que están en esos trámites de regularización en extranjería. 12 con 10 minutos. Bueno, empecemos entonces con la sonora.

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1: Hay familias donde no se habla, se despedaza. Cada reunión parece un tribunal. Si no critican, se quejan. Si no se quejan, chismean. Y si alguien progresa, peor, porque hay que apalearlo y bajarlo de ahí. Y eso no es familia, es un grupo organizado de desgaste emocional. Y luego se preguntan por qué ya nadie quiere convivir. Quien no sabe hablar para construir, siempre habla para destruir. Confucio, no se me apendejen.
2: Me puse a sacar cuenta para los regalos de Navidad. Y según mis cálculos, todos recibirán un fuerte abrazo.
3: Bueno, pero como todavía falta mucho tiempo para la Navidad, para que llegue diciembre, bueno, pero es que el tiempo va volado el tiempo. El tiempo, oiga, aunque usted no lo crea, póngale cuidado. Cosas que pasan en la vida, ¿eh? Mientras usted sale a la calle y va por el pan a la panadería, ahí, ahí en la otra esquina, la Tierra está girando a 166 mil kilómetros por hora. ¿Cómo le parece a usted? 166 mil kilómetros por hora. Está girando la Tierra alrededor del Sol, ¿eh? Y lo más impresionante, los cuatro hombres que fueron a darle la vuelta a la Luna, se gastaron 440 mil kilómetros, lo recorrieron en 10 días. Y yo hice una compra por Temus y esta es la hora que no ha llegado. ¿Cómo le parece, ¿eh? Pero rías, hermano. Bueno, ya son las 12 del día con 20 minutos, 12 con 20, una hora menos en Canarias. Estamos agradeciendo a la gente linda, a la gente bella que está reportando sintonía a través del 634-147-574. Ahí está mi querida Sorayita la Chilenita, mi querido Eduardito Alfa del PI en San Vicente del Raspey, para mi querido José Alberto Jayo, para Gina la de Alcoy, para mi negrita Catica, para Zoraida en Santa Pola, ella no está en Matola, perdón. Para Sola Jaramillo, para la prima Sarucha, para la Katiuska y para la Shakira, para su hermanito que están en sintonía a esta hora, que acá no, ¿eh? A mi gente bella de la ciudad de Elche, ahí está mi querido Humbertico Espina, su familia, está también mi querido Guido y su esposa. Ya mucha gente conectadito con nosotros a través de las redes sociales, las plataformas. ¿Y por qué no hacerle la invitación a esta hora a un sitio muy tempranito, pero que es muy bacano porque ya están en servicio, ya están trabajando ahí? Ahí está mi querida Dayanita, la doctora, la odontóloga. 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Saludo para mi querido don Román, que está por ahí también el hombre. 12 del día con 23 minutos, una hora menos en Canarias. No se les olvide que a partir de la, después de la 1 de la tarde tendremos aquí vía telefónica a la doctora Rosa García Longoria, que en este momento está desde la Ciudad de México y nos va a hacer nos va a dar toda la información de los últimos acontecimientos de lo que está pasando con esa nueva ley de extranjería, ¿eh? Así que no se lo pierdan. Agradecerle a toda la gente bella, a toda la gente linda que está reportando sintonía hasta ahora desde muchas partes del mundo, a los camioneros, a los cumpleañeros, a usted que está trabajando ahí en la empresa, a usted que está currando en la construcción, que está cuidando personas mayores, que está en limpieza, que están, es que hay mucha gente por ahí. Oiga, qué bonito cuando la gente se levanta con los ánimos a trabajar, ¿no? 12 del día con 24 minutos, 12 con 24. Mucha información, después tendremos también, no se los olvide que mañana es el gran conciertazo, ya llegó el día y ustedes no se lo pueden perder, el gran sentimiento vallenato 2.0 de la mano de Ken Covento, la chismosa Carlitos Calderón Producciones. Así que la invitación está hecha, ¿eh?

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0: No salgas de tu casa sin hacer esto. Empieza tu día invitando a Dios a caminar contigo. Él es quien abre caminos imposibles. Antes de ir al trabajo o a cualquier lugar, ora con fe y con sinceridad. Dile como lo hizo Moisés: Señor, si tu presencia no va conmigo, prefiero no salir. Que tu fuerza me sostenga, que tu paz me cubra y que tu luz me guíe siempre, porque con Dios a tu lado, nada ni nadie contra ti.
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1: Ay, ay, ay, ay. ¿Quieres ser exitoso pero ni siquiera puedes controlar tus pinches impulsos? ¿Cómo eres pendejo, cabrón? Sueñas con el éxito, pero no puedes levantarte temprano, no controlas tu mal carácter, siempre procrastinando y no puedes decirle no a una tentación. Y el éxito no empieza con una idea millonaria, empieza con disciplina, autocontrol y constancia. Si no puedes dominar tus emociones, tus palabras o tus decisiones, no estás listo para liderar nada ni a nadie. Porque el primer territorio que un verdadero triunfador conquista es a sí mismo. Trabaja en ti antes de querer cambiar el mundo. Epicteto decía, nadie es libre si no es dueño de sí mismo.
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3: Bueno, ya tenemos las 12 del día con 33 minutos, 11 con 33 en Canarias. Esto es Sabor y Sazón Musical. En este jueves 7 de mayo he invitado a Gilberto Mesa. Una, oiga, una cancioncita bien parranderita a esta hora, para ponerle ambiente, para ponerle swing musical. Y lo he invitado para que nos cuente algo importantísimo, y es el lamento de las mujeres casadas. Póngale cuidado, póngale cuidado.
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0: La vida de las casadas es una vida de muerto. Vivimos como el tamal, siempre con la presa adentro. Por eso los solteritos no se vayan a casar. Quédense más bien solitas para que puedan respirar.
1: ¿Por qué?

difícil poner el GPS, el Waze, el Google Maps, para que te lleven a un entierro. Cuando llegas al cementerio te dice, ha llegado a su destino.

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6: 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Bueno, está comenzando el mes de mayo, ¿ah? El mes de las mamitas lindas, el mes de las madres. Y qué bueno este programa familiar, diga, que yo sé que a muchas mujeres, a muchas personas, a muchos hombres nos ha gustado esa música, que esas coplas, esos merengues, eso, todos esos ritmos que salen de ahí, de ese acordeón. Y estarán esos muchachos con sus agrupaciones musicales dándolo todo en tarima ahí en la sala VBC aquí en la ciudad de Alicante. 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Y estar pendiente, ahí le dan toda la información y hace sus reservas para que no se pierda ese conciertazo Sentimiento Vallenato 2.0. 12 del día con 44 minutos, 12 con 44. 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Los artistas ahí en vivo y en directo para que usted los pueda contemplar, los puedas apreciar, los puedas escuchar, los pueda disfrutar de pleno, ¿ah? Eso es lo que hace Kenco Evento, La Chismosa y por supuesto Carlitos Calderón Producciones. 12 del día con 46 minutos, 12:46, no se les olvide que después de la 1 de la tarde tendremos aquí vía telefónica a la doctora Rosa García Longoria, que nos estará dando las últimas informaciones, los últimos toques para esa gran presentación de documentos para la regularización. Yo sé que muchos se están sintiendo contentos, felices, dichosos y fecundos, porque se les va a cumplir ese deseo bonito de volver a su patria, de ver su familia, de poderles llevar un cariñito. ¿Cuál es el cariñito? Un beso, ¿no? Ya lo verán cuando tenga su residencia en la mano, así, para que usted no riegue ni nada, para que no tenga tanto tropiezo, para que no se esté matando la cabeza ahí si le sale o no le sale. Contrate, pague un dinero que no es mucho y hace que un profesional haga todos los trámites por usted, ¿ah? 12:47 en Canarias. Este sabor y sazón musical, mi querida gente linda y hermosa, de mi querida Lorca, Murcia y Cartagena.

0: nadie, absolutamente nadie, se levanta un día y dice: voy a hacer un plan para acabar en la ruina, enfermo y echado en un sillón esperando mi final. Por supuesto que no, pero sin embargo ahí está mucha gente, y no porque lo haya decidido, sino porque nunca decidió nada. Nunca cuidó su alimentación, gastó sin pensar, postergó el ejercicio y vivió en automático. Desgraciadamente la ruina, la enfermedad y la mediocridad nunca llegan de golpe, ¿eh? Llegan por omisión. La diferencia entre avanzar y hundirte no es mala suerte. Es tener un plan, aunque sea pequeño. Un plan para tu cuerpo, para tu dinero o para tu vida. Si no diseñas tu futuro, no te sorprendas cuando el futuro te diseñe a ti. Pero hoy es un buen día para empezar, ¿qué te parece? Y no te me apendejes.
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3: Oiga, tocayo, ¿usted sabe quién es Miguel de Cervantes Saavedra?
4: Miguel de Cervantes Saavedra, no, tocayo, no sé.
3: ¿Cómo no? Si es un escritor muy famoso, todo el mundo lo conoce. Debería ir a la nocturna.
4: A lo mejor.
3: ¿Y usted sabe quién es Albert Einstein?
4: ¿Albert Einstein? ¿Otro? No, tampoco.
3: Tocayo, es un científico muy importante, todo el mundo lo sabe. Usted debería ir a la nocturna.
4: Bueno, ¿y tú vas a la nocturna?
3: Por supuesto, por eso ahora soy una persona más culta.
4: A ver, ¿y conoces tú al frutero de la colonia?
3: ¿Cómo voy a conocer al frutero de la colonia, tocayo? Eso no es importante.
4: Pues deberías de saber quién es, tocayo, porque es el que va a visitar a tu esposa cuando tú vas a la nocturna. ¿A dónde vas? Hoy es lunes, hoy cierra.
5: Bueno, ya son las 12 del día con 52 minutos, 11 con 52 en Canarias. Una recomendación por aquí para toda mi gente linda, mi gente bella, para toda esa gente que está anhelando esa residencia, esas personas que están deseando ese permiso de residencia para poder viajar a su país. No hagan esto, no hagan eso que viene a continuación, porque eso es muy feo. Hay gente que son humillativos y todo eso, y hay gente que son buleteros, bueno, y todo. No vaya a hacer lo que hacen aquí, lo que hacen. Lo que dice la canción. ¡Olé! Over Vázquez del Veto del Pueblo nos manda una canción y se llama así: Me cago en la leche. Póngale cuidado, pues.

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6: Ando melancólico y te voy a dar un consejo. De vez en cuando échale agua a tu bote para que veas todos los que se avientan creyendo que se va a hundir. Porque hay gente que solo está contigo mientras el mar está en calma. Pero cuando sienten que vienen los problemas, son los primeros en saltar. No están por lealtad, están por conveniencia. Así que si alguna vez sientes que las cosas se complican y algunos se alejan, no te preocupes, no perdiste aliados, perdiste peso muerto. Rodéate de los que agarran un balde y te ayudan a achicar el bote, no de los que se lanzan al agua apenas se moja el piso. Porque la dificultad muestra lo que los hombres son. Los verdaderos amigos no te abandonan cuando la tormenta comienza. Se quedan y reman contigo. No te me apendejes.
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9: Bueno, ya son las 13:04, una tarde con 4 minutos.
10: Hay gente que...
9: Dentro de contados instantes tendremos vía telefónica a mi querida doctora Rosa García Longoria, desde la Ciudad de México, que nos va a explicar los últimos pormenores de la regularización de la ley extranjería, así que estén pendientes, ¿ah? 13:05, una tarde con 5 minutos. Aquí está Candela Tropical con esta bachatica bien bacana, bien chévere. Contigo me sale todo, mamacita. Caí, caí, caí.

0: Bueno, ya son las 13 horas con 8 minutos, 1 de la tarde con 8 minutos, en este jueves 7 de mayo del 2026. 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Bueno, lo prometido es deuda, les había comentado desde el día de ayer, en el transcurso de la semana, que hoy tendríamos la voz oficial de una persona súper especial, que tiene que ver mucho con ese gran proyecto de la gente que está aquí, que está sin papeles y que están luchando y que están la están guerreando por ahí para poder hacer la presentación de sus respectivos documentos. Pero como siempre les he recomendado y siempre se les ha dicho en el transcurso del programa, que se asesoren bien de personas que saben, porque hay muchos bulos, hay mucha gente por ahí que está sufriendo, que pasan 3-4 días durmiendo en la calle, sin comer, sin agua ni nada, por esperar que le den una cita para presentar los documentos. Y necesariamente lo están haciendo por no hacer una pequeña inversión, para que queden más tranquilos y puedan confiar más en esas personas que saben que son profesionales y que saben mucho de extranjería, como en este caso la doctora Rosa García Longoria, que la tenemos ya aquí en vía telefónica para que ella nos explique, nos informe. Es una abogada especializada en derecho de extranjería, con amplia experiencia en la gestión de trámites migratorios y permisos de residencia y trabajo. Son 20 años que la avalan a ella como una gran profesional en ese campo. Y la tenemos aquí justamente para que ella nos dé esas últimas informaciones de la regularización extraordinaria de migrantes en España, que ha sido un proceso de gran relevancia, especialmente tras la aprobación del Real Decreto 316 del 2020. Mi querida doctora Rosa, muy buenas tardes.
1: Hola, muy buenas tardes. Estoy encantada de escucharte. Y bueno, pues aquí estamos para lo que has comentado, para resolver todas las dudas. Porque sí es cierto que corren muchas noticias, hay mucho fraude por medio, la gente se aprovecha de estas situaciones, de las personas con vulnerabilidad que se confían. Entonces, en estos casos sí es cierto que yo siempre recomiendo que se acuda a un profesional, ya que, bueno, pues de verdad que estoy viendo algunos asuntos de que me vienen algunas personas de rebote que han tenido malas experiencias. Entonces sí que recomiendo de verdad que se asesoren bien, ya con nosotros o ya con cualquier organismo que sea oficial, pero que tengan cuidado de algunos profesionales que no son profesionales, de algunas personas, y sobre todo pues eso, la información, ¿no? Porque a día de hoy, con tanto TikTok y con tanta YouTube y con tantas redes sociales que tenemos, nos llega mucha información, y luego que uno ha hecho esto, que el otro ha hecho lo otro. Ajá. Y de repente tenemos ahí en la cabeza pues como un lío increíble. Yo a mis clientes, los que nos están contratando ya, les pido muy mucho que por favor no estén mirando vídeos en las redes sociales, porque de verdad que es un lío.
0: Exactamente, mi doctora.
1: Es nerviosos, que
0: Hay mucha preocupación por ahí, por los trámites, porque aún todavía la gente no ha entendido bien cuál, y es tan sencillo el proceso y los documentos que exigen, pero están trancados en ese trámite de ese documento de la vulnerabilidad, y hay ese proceso que le permite a miles de personas extranjeras en situación irregular acceder a una situación administrativa regular en España, siempre que cumplan ciertos requisitos, y los requisitos los estamos dando siempre para que los solicitantes de haber permanecido en España en forma interrumpida durante los 5 meses anteriores a la solicitud, porque hay gente que está recién llegada y ya quieren meter documentos, y la gente está mal informada, y por eso es que nosotros estamos aquí dispuestos a colaborarle, y claro, especialmente como tú lo dices, mi querida doctora Rosa, la gente que sabe, la gente que entiende esto, para que no haya tanta preocupación.
1: Claro. Bueno, vamos a concretar un poquito para las personas que nos estén oyendo pues se les quede ya clara, porque la información ya está clara, porque yo, sabes, me gusta mucho, yo estuve en la primera regularización, bueno, ya, la primera, sí. La del 2005, no fue la primera, pero fue la última que hubo, y a mí me ha gustado tomármelo con calma, porque todo el mundo estaba como muy nervioso, tenemos a partir de ahora hasta el 30 de junio, ¿no? Desde el 16 que se inició, desde el 16 de abril.
0: De abril.
1: Nos dieron de plazo hasta el 30 de junio. Entonces, esto de ir corriendo, luego seguramente dentro de un mes ya no hay ni cola para hacer el informe de vulnerabilidad. Pero la gente, pues entiendo que por las situaciones de necesidad y por se ponen nerviosos y quieren hacerlo todos corriendo y todos a la vez. Pero bueno, eso es lo que está suponiendo, ¿sabes? Que se hagan estas acumulaciones de gente y estas saturaciones en los organismos que los están tramitando.
0: Claro, claro.
1: Pero sí, voy a concretar de qué manera se puede presentar, ¿vale? Aquí hay que diferenciar dos situaciones, que son los que son solicitantes de protección internacional, o han sido, y los que no, ¿vale? Entonces, los solicitantes de protección internacional solamente tienen que demostrar el asilo y tienen que demostrar que habían solicitado este asilo desde el 1 de enero del 2026.
0: Muy bien.
1: Vale, entonces son documentos bastante sencillos, pues el empadronamiento, pasaporte, el tema del asilo, los antecedentes penales. Ajá. Y bueno, ya en estos casos se presenta el expediente. Y luego, o sea, el gobierno se ha comprometido a que cuando mandan el inicio del expediente, yo presento en un registro que es online, ¿vale? Nosotros nos ponemos como representantes, la persona nos envía su documentación y ya se olvida, o sea, ya no tiene que ir a ningún organismo, no tiene que firmar nada, ya únicamente pues nos da una autorización a nosotros. Y con eso ya vamos funcionando, ¿vale?
0: Muy bien,
1: y toda la resolución y todo nos va a llegar a nosotros. O sea, en cuanto de cualquier problema o cualquier que no va a haber, porque realmente yo lo que voy a hacer es informar muy mucho a los clientes de la situación y las posibilidades que tienen. Ajá. Los que vienen después del 1 de enero y que quieren presentar después del 1 de enero, que se olviden. O sea, ni con asilo, ni sin asilo, ni nada. O sea, es el requisito sine qua non, como se dice en latín.
0: Claro, claro.
1: ¿Vale? O sea, ese requisito es fundamental. Entonces, esto estaba con los de protección internacional, son los que más sencillito lo tienen ahora, puesto que, bueno, pues eso, pues ellos han estado con esa situación de medio regularidad en España y que, bueno, pues se les había complicado el asunto con todo esto del nuevo reglamento que salió nuevo. Entonces, estas personas ya lo tenemos claro. Ahora pasamos al segundo bloque. Las personas que no son solicitantes de protección internacional
0: ya.
1: Y que, bueno, pues que han llegado antes del 1 de enero del 2026. Aquí, perdona que se me ha olvidado decir lo que tú ya habías dicho también, en ambos casos tenemos que acreditar documentación de los últimos cinco meses. Aquí está viendo también muchas interpretaciones con esto de la documentación de los 5 meses. La documentación de los 5 meses tiene que ser cuando vayamos a presentar los últimos 5 meses, ¿vale?
0: Ya.
1: O sea, si yo he llegado, ponemos un ejemplo, ¿no? Que ya tenemos toda la documentación y vamos a presentar a día de hoy. Pues a partir de hoy, 5 meses. Antes yo tengo que acreditar pues envíos de dinero, si he tenido alguna cuenta bancaria, si he tenido algún contrato de alquiler, si he tenido, sabes, tarjeta sanitaria, si he ido al médico, si he tenido un gimnasio, si he comprado, he tenido alguna factura a mi nombre, todo lo que tenga el cuño de entrada, por supuesto, en el pasaporte, el billete, todos esos documentos que me puedan acreditar.
0: Ajá.
1: Que yo he estado de manera continuada, cuantos más juntemos mejor.
0: Que a las personas es importante lo que usted está diciendo, mi querida doctora Rosa. Cualquier compra que usted haga de cualquier cosa, no sirven las bolsas de Mercadona, no, tiene que ser los recibos, no la bolsa. Entonces la gente.
1: No me vale un recibo Mercadona 500, o sea, lo que sea. No, tiene que poner un televisor, algo que yo haya comprado que ponga mi nombre, que sea una factura.
0: Y hay un detalle, mi querida doctora, un detalle muy importante, que esos recibos cuando los entregan, como son sistematizados, los números se borran. Por eso es importante que usted le haga copia a los recibos antes de que los números desaparezcan, para que tenga esos comprobantes, ¿no?
1: Sí, bueno, pero realmente los documentos más importantes suelen ser los de organismos públicos. Ajá. He solicitado alguna ayuda, que me he ido a intentar empadronarme, que bueno, pues lo que sea, ¿no? Que haya intentado hacer de organismos públicos en los que más valor tienen. Pero sinceramente, ellos, nosotros ya, yo ya me esperé, ¿sabes? O sea, ahora estamos presentando ya de manera así muy fluida, pero yo me esperaba la primera semana, porque siempre, ¿sabes? O sea, van a decir, bueno, esto se presenta así, esto así. Hemos tenido conferencias con el Colegio de Abogados para que nos indicaran de qué manera y qué criterios se iban a ir utilizando, porque, claro, la gente, vale, voy a presentar, pero si tú, esta es una oportunidad de oro, o sea, esto es oro lo que tenemos ahora mismo.
0: Claro, es una oportunidad y se le ha estado recalcando mucho a la gente que no la pueden dejar pasar, porque ya va a ser difícil que entre a otro plan de regularización si se pasa de este. Y es lo más sencillo, usted lo ha dicho, lo hemos recalcado mucho, los documentos que necesita para la presentación y buscar una persona que la asesore bien, una persona que sea un buen representante y que tenga esas cualidades de poder, bueno, las especializaciones, no más que todo de extranjería, como tú lo dices. Hay personas que se han ofrecido a hacer trámites, pero no son ni abogados ni nada, son personas que hacen trámites y no tienen nada que ver con la regularización.
1: Sí, además es que mira, el problema que está habiendo es que ha habido pues como una euforia colectiva, ¿no? Bueno, venga, a presentar, no sé qué, y la gente está como, ¿sabes? O sea, esta tensión. Y mucha gente pues se ha aprovechado de esta situación de necesidad y ha puesto unos precios de risa, ¿vale? Entonces, o sea, la gente pues mira, pues me voy a coger a contratar a este que me va a cobrar el mínimo de los mínimos. Y eso no es así. Ajá. Porque detrás de nuestro servicio hay una experiencia previa. Nosotros tenemos un proceso, pues que poner unos precios que sean asequibles con respecto a nuestra profesionalidad, ¿sabes? O sea, estas personas que han puesto esos precios, yo para mí, no son de fiar.
0: No son de fiar, ¿sabes? Exactamente.
1: O sea, esto es como lo digo muchas veces, te vas a un doctor, que no es poner unos precios desorbitados, porque realmente, claro, al final la oferta y la demanda, pues cada uno hemos ajustado, los profesionales también, los precios, y la verdad que estamos poniendo precios muy baratos. Ajá. Para lo que nosotros normalmente cobramos por un trámite.
0: Mi querida doctora Rosa, se la agradezco por toda esa información. Sé que este día ha estado muy ocupadita, me ha sido un poco difícil contactarla, pero bueno, gracias a Dios lo logramos. Súper agradecido de poderla escuchar, y ya ustedes lo saben, para comunicarse con ella o mandarle un mensaje a su WhatsApp al 666-56-2020 a el gabinete jurídico de la doctora García, Rosa García Longoria, y ella está dispuesta y le ofrece todo el asesoramiento cercano y también personalizado, ¿no? Y acompaña a cada cliente durante todo el proceso para garantizar soluciones eficaces e inmediatas, ¿eh? Sí, muchas gracias, mi querida Rosa. Ya tendremos la oportunidad de volver.
1: Voy a reiterarte el teléfono y ¿sí? Tenemos que colgar, ¿no?
0: Sí, es verdad, porque tengo unos compromisos comerciales.
1: Solo unas cosas, el teléfono es el 666-56-2020, y por favor, que me manden los mensajes por WhatsApp, porque siempre estoy hablando por teléfono y les saldrá apagado el teléfono.
0: Muy bien.
1: Que los que estén interesados, que me manden mensaje. Y ya el siguiente programa, pues contaremos la segunda parte. ¿Vale?
0: Listo, mi doctora Rosa. Un abrazo, muchas bendiciones y gracias por toda esa información.
1: Gracias.
0: Bueno, mi doctora.
1: Adiós.
0: Bueno, esa era la información entonces que teníamos para el día de hoy, para que la gente esté más tranquila, que deje las preocupaciones. Pero para eso, pues lo hemos recomendado mucho, contrate un profesional que le lleve todo con buen orden y que usted pueda, y que todo le salga súper efectivo. 3:21, 1:21. Yo me voy con musiquita porque a eso vine también. Así que muchas gracias a usted por estar ahí pendientes y también por escuchar Sabor y Sazón Musical.

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1: Oiga, don Chuy, ¿alguna vez has estado perdido?
2: Por supuesto que sí, Juana.
1: ¿En dónde te has perdido, Chuy?
2: Me he perdido en tu mirada, Juana.
1: Ay, Chuy, ¿en serio?
2: Sí, como estás visca, no sé a dónde carajos estás mirando.

0: mañana mi mamá, avísenme, le quiero contar que mi papá anda viendo mujeres en TikTok.
1: ¿En TikTok?
0: Sí, y varias.
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Daniel Calderón. Y por supuesto, Pipe Bueno. Oye, qué bacano que chévere. 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Bueno, saludando a toda mi gente bella a esta hora de la tarde ya, de 13 horas con 41 minutos. Una de la tarde con 41, estaré hasta las 3 en punto de la tarde en este jueves, fin de semana, 7 de mayo. En este programa que tiene sabor y sazón musical. A mi gente linda que está reportando sintonía en la ciudad de Ibagué, Tolima, ahí está Alfredito. Está Etelvinita también. En Flandes, Tolima, está mi querida Angie. Su esposo Carlitos, que estuvo de Happy Verde, Tuyú. Ese muchacho cumpleaños cada mes, yo no sé por qué, ¿eh? Un abrazo cordial para mi querido yerno, carajo. A toda esa familia que están por ahí, a mi querido doctor Nelson Gómez en el Líbano, Tolima. Bueno, eso queda cerca del Nevado del Tolima, ¿eh? Ahí hay un pueblo muy hermoso que se llama el Líbano. Es una tradición en Colombia, ¿eh? Ahí está el doctor Nelson Gómez, a su esposa Ana Givi. Ellos siempre, siempre, todos los días pegaditos de la señal de Fiesta FM. A toda mi gente linda, a toda mi gente bella. A la gente linda de Murcia, ahí está en Espinardo mi querida Lucely Restrepo. A mi querido Andresito, a la doctora Ivette Durán Calderón, a los colegas DJ en Alemania, mi querido Luigi Luigi. En Valencia, saludo también a mi querido Enrique Alvear, qué bacano, ¿ah? Un colega ahí también que tiene una radio online. Y por supuesto en Dubái, quiero saludar a mi querido DJ también en la radio Dubailando en Dubái. 13 horas con 43 minutos, mucha gente conectadita a esta hora, ¿eh? Esto es sabor y sazón musical. Programa familiar para, no tiene límite de edad, de un mes hasta los 100 años. A mi querida Sorayita también quiero saludar, a mi querido Luis Alberto Jayo, a mi querido Eduardito Alfa del Pi, a toda esa gente linda. 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Un saludo para toda mi gente bella ahí, para Rachelita, para Martica, para la señora Luz, para Gildardito, para John, para Diego, para todo ese personal, esa plantilla de personal ahí bastante grande y todos esos productos que le ofrecen a toda la gente latina, ¿eh? 3 horas con 44, 1 de la tarde con 44 minutos. Bueno, una canción por aquí que me la pidió mi querido José Alberto Jaya hace mucho rato. Esta canción la hace Raúl Zambrano. Es un destacado músico y compositor mexicano, conocido por su trabajo con la música de Manuel Ponce, para la guitarra, ¿no? Fundador del cuarteto de guitarras Manuel Ponce en 1994. Y ha colaborado con numerosos ensambles y músicos, incluyendo a muchos artistas. También ha trabajado en la producción de obras para guitarra, ha sido autor de la historia mínima de la música en Occidente, publicada por el Colegio de México, ¿eh? Así que esta canción la hace mi querido Raúl Zambrano y el disco, la canción se llama Bueno, creo que es esta la que me pidió. Vamos a escucharla. Vamos a ver.

0: Bueno, no sé si vendrá por los DJs también, ¿ah? Ahí viene la candola. Y ahí viene el hombre en la candola. Viene el diablo en una candola, ¿cómo le parece? A llevarse a todas las chismosas, ¿no? Ave María, por Dios, hombre.
1: Aquí te dejo un consejo que vale muchísimo más que cualquier curso de esos pendejos que dicen. Masivo, bro, masivo, siempre ganando. Mira mi Rolex, bro, no te juntes con plebeyos. No, a la chingada. Tienes que buscar dos mentores que cambien tu vida. No uno, dos. Y te repito, no te hablo de esos pinches payasos que te ponen a hacer lagartijas en la calle y a gritar ¡soy invencible! No, para nada, tranquilo. Esos venden puro show, no realidad. Tus verdaderos mentores están más cerca de ti de lo que crees. En tu familia, en tu trabajo, en tu barrio. Y ellos te enseñarán de dos formas. Unos con su ejemplo y otros con sus errores. El truco está en aprender de ambos, del mentor positivo lo que debes de hacer y del negativo lo que jamás deberías repetir. Porque si aprendes a escarmentar en cabeza ajena, tu vida se vuelve una maestría sin pagar matrícula. Así que rodéate de quienes te enseñen, aunque sea con su mal ejemplo. Porque al final, hasta el que se equivoca te puede enseñar algo valioso.

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0: Doctor, ¿y qué es lo que tengo? Señor, lamentablemente tengo que decirle que le quedan 6 meses de vida. 6 meses. ¿Y qué voy a hacer ahí? ¿Qué voy a hacer? Váyase a vivir con su suegra. ¿Y eso me cura? No, pero se le van a hacer eternos.
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3: Es una vergüenza que un hombre envejezca sin ver la belleza y la fuerza de las que su cuerpo es capaz. Las cosas en las que piensas determinan la calidad de tu mente. Tu alma toma el color de tus pensamientos. Aprende de quién eras, aprecia en quién te has convertido e invierte cuidadosamente en quién quieres ser.
4: María Porrios, hombre. 14 con 3 minutos, 2 de la tarde con 3 minutos. Estamos en Sabor y Sazón Musical, mamacita. Súbale volumen, como dice por ahí Weimar Gallego. Súbale volumen.
5: Suavecito.
4: Suavecito, mamacita, suavecito. Así, morochita. Eso, así. Suave, cójalo, suave, cójalo, suave.

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1: Nunca lamentes un día en tu vida. Los buenos días dan felicidad, los malos dan experiencia, los peores dan lecciones y los mejores dan recuerdos. Olvida lo que te duele, pero nunca olvides lo que te enseñó. Dominar a otros es fuerza. Dominarse a sí mismo es verdadero poder. Tu dirección es más importante que tu velocidad.
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7: Bueno, ahí están cuatro voces, cuatro sentimientos, cuatro corazones. Van a ser vibrar, van a ser subir la temperatura aquí en la sala VSP en la ciudad de Alicante. Mañana a partir de, bueno, ya creo que a partir de las 11 de la noche, creo, empieza ese gran show espectacular, ese show musical. Cuatro artistas en tarima ya confirmado, lo decía Pipe Bueno, Pipe Bueno. Alex Manga, Nelson Velázquez, Daniel Calderón, Lero Gigante del Vallenato. Y para rematar, Pipe Bueno. Para que la pase rico, para que la pase delicioso. Escuchando cuatro voces, cuatro sentimientos. Porque ese sentimiento de Vallenato 2.0. Celebrando ese mes de las mamitas, ¿ah? ¿Eh? Oiga, qué bacano, qué chévere. No se lo pueden perder, ya llegó el día, ya llegó la fecha. Los artistas ya están en Europa. Ya están preparando sus instrumentos. Están preparando sus trajes. Y usted vaya preparando también su hígado y su estómago y su corazón, porque van a cantar a todo pulmón. Como dice por aquí un amigo mío, Olímpica. Así que ya ustedes lo saben, 691-2030-75, 691-2030-75, el teléfono WhatsApp oficial comercial de Fiesta FM, y la más popular y de Olímpica Estéreo. Ya lo saben, o al 691-840-282, tendremos ahí todo ese show fenomenal, inolvidable. Un gran conciertazo, los tendrá ustedes ahí a la vista, en vivo y en directo, con toda su agrupación musical, con esos acordeones llorando y haciendo llorar a la gente, haciéndolo sufrir. Pare de sufrir, hay un proba por ahí que se llama Pare de Sufrir. ¡Qué bonito! Sentimiento, vallenato, ¡ay, hombre! Bueno, la invitación queda hecha entonces para mañana. Ya usted lo sabe, marque 691-2030-75. 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Un saludo para Charlie, para mi querida Dayanita y para todo su personal a esta hora ahí que están consumiendo, almorzando ya. A mi querido Román, al españolete, me dice que claro, que él escucha el saludo desde su casa porque él escucha Sabor y Sazón Musical. Una canción bonita que la hace el indiscutible, el inolvidable Julio Jaramillo. Una canción bacana, chévere, para que llegue ahí al corazón, al alma. Para que se ponga todo así, todo romántico. Te esperaré, sé que me quiere. Uy, qué bacano, qué chimba, ¿sí o qué? Escuchémosle la voz de Julio Jaramillo, esa canción. Ah, me lo tomo doble. Ojalá con un chorrito de buñuelo, ¿ah? ¿Eh? ¿Qué pasó, compadre? ¿Qué pasó? Ah, ya.

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4: ¿De verdad crees que todo en la vida es dinero? Entonces dime, ¿dónde se compra la confianza? ¿Dónde venden la lealtad? ¿Cuánto cuesta un amigo de verdad? Dime, ¿en qué tienda está una pareja sincera? De esas que te aman sin condiciones. ¿Dónde se compran los abrazos de quienes ya no están aquí? ¿Dónde se remienda una familia rota? ¿O se pagan las noches de tristeza que a veces llevamos dentro? El dinero puede darte muchas cosas, pero nunca podrá devolverte el tiempo ni los momentos con la gente que amas. La vida no se mide por lo que acumulas, sino por lo que compartes, por los recuerdos que creas y por el amor que dejas en los demás. Nada vale más que una amistad sincera, un abrazo que te reconforta, una palabra que te levanta cuando sientes que ya no puedes más. Aprendamos a valorar lo que no tiene precio.

0: Bueno, ya son las 2 de la tarde con 18 minutos, 14 con 18 minutos, una hora menos en Canarias. Esto es Sabor y Sazón Musical llegando a todas partes del mundo a través de las 3 www.fiestafmlevante.es, a través de la más popular fm.com. Nos escuchan ahí a través de la 104.3 en Murcia, en Lorca 101.9 y en mi querida Cartagena a través de la 88.8. Y tengo por aquí una persona importante que he estado, me tocó mandarle a los de la moto, mandarle a los testigos de Jehová, porque es impresionante, no se puede con la mentira. Tengo por aquí a mi querida Gina, una gran empresaria, una gran chica, una gran profesional, una señora en toda la ardor de la palabra, porque es una persona echada para adelante, y ella nos va a comentar algo importante que va a suceder este fin de semana en la Fonda de los Montañeros. Mi querida Ginita, buenas tardes.
1: Orlando, buenas tardes, muchísimas gracias por esa presentación. Con esa presentación no necesito más.
0: Qué pena que te cogí conduciendo, pero es que esto es así, mamita linda. Cuénteme, que sé que hay una programación súper especial para este fin de semana, para celebrar esa fecha tan importante, ¿no?, de este mes de las mamitas.
1: Es la mujer más importante, sí, Orlando. El sábado tenemos una presentación de, bueno, es Jonathan García, que canta música popular. Ajá. Lo tenemos a partir de las 6 de la tarde.
0: Qué
1: tenemos
0: bueno.
1: 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O sea, siempre tenemos sorpresas para las madres, rosas, siempre les damos algún detalle.
0: Qué bonito.
1: Y el domingo, que es el día principal, tenemos a Víctor Mendoza, que muchos lo conocen, que es un cantante de vallenato.
0: Ajá.
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0: Qué
1: canta
0: bueno.
1: Música de Ana Gabriel, música popular. Entonces tenemos dos grandes cantantes, también tenemos animación y música en vivo, también rifas, bingos, tenemos muchas cositas.
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0: muy
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0: Qué bueno, un mes súper especial y con ese show espectacular, con esos artistas, con las buenas atenciones de ustedes, con su amabilidad, todo eso llena mucho, ¿ah? 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
1: Sí, Orlando, la verdad que sí, nosotros siempre queremos dar lo mejor de nosotros para que nuestros clientes se sientan como en casa, porque nosotros también somos clientes de restaurantes y cuando vamos queremos sentirnos como en la tierrita, como en Colombia, sentirnos bien, comer bien, y pues eso también queremos brindar a nuestros clientes.
0: Qué bueno, mi querida Ginita, me da el favor y me recuerda otra vez el número de contacto, porfa.
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0: Muy bien. Muy bien, entonces ya la gente que está por ahí pendiente de la señal en la ciudad de Murcia, Lorca y Cartagena y los alrededores, ya saben a dónde ir a disfrutar con su mamita. Es un sitio súper familiar, súper muy bacano, como ella lo dice, muy amplio, con todos los protocolos de seguridad, con las buenas atenciones y con todos esos productos que nos ofrecen. Y fuera de eso, como tú lo dices, con esa presentación impecable de esos artistas para celebrar este mes tan bonito, el mes de las madres. Mi querida Ginita, un abrazo para usted y para todos su personal,
1: Muchísimas gracias, Orlando, y ya saben que allí los esperamos con la mejor atención y la mejor gastronomía colombiana.
0: Muchas gracias, mi querida Ginita. Ahí está la información, entonces, desde la ciudad de Murcia. Ahí estaba toda esa información para que ustedes vayan y celebren allí ese mes tan bonito, el mes de las madres. Como lo decía Gina, con artistas invitados y la entrada totalmente gratis. Muy buena gastronomía, eso sin ambajes lo podemos recomendar, porque la misma gente lo ha dicho, la misma gente lo recomienda. Así que ya ustedes lo saben. 14:24, una hora menos en Canarias. Bueno, a toda la gente linda que está reportando sintonía, esta hora es un despelote total aquí en los estudios de Fiesta FM de la ciudad de Alicante. 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
1: Bueno, esa voz que escuchan ahí es de mi querida...
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1: De mi querida colega, una gran profesional, una gran artista de los micrófonos. Es una gran DJ. Y me le quito el sombrero porque... A esta hermosa uruguaya fuera que es humilde, sencilla, trabajadora. Es muy carismática. Es una buena colega. Pues le comento que ha sido seleccionada por un partido político en Uruguay para que sea una representante a nivel mundial y ha sido seleccionada como y escogida entre miles de mujeres y de personajes para que ella ocupe ese lugar de vicepresidenta de Uruguay. Oiga, qué bacana, ¿eh? Una DJ, una profesional que estuvo aquí en Fiesta FM, que nos acompaña a veces en los programas festivos de Sabor y Sazón Musical. Y para mí es un honor grande presentar a Anabela Labrea, vicepresidenta de Uruguay el 29 de... Bueno, las elecciones son el 28 de octubre del 2029. Hasta el 2029, sí. Así que a todos los uruguayos, un abrazo cordial para todos ellos, vea. Qué bonito, ¿ah? Tendrán una representante a nivel mundial ahí a la linda, a la hermosa Anabela Labrea. Escogida, ¿cómo le parece? Candidata para ser vicepresidenta de Uruguay, qué impresionante, ¿ah? Ahí tiene mi querido Zeta, ya ella me ha estado comentando por ahí. Que va a si ella llega a la vicepresidencia, nosotros tenemos ahí la cucharita fija. Tenemos la cucharita fija porque ella me estuvo comentando a mi querido Zeta, el chamán de la radio, lo va a nombrar ministro de Relaciones Públicas. No, perdón. A Tolima es que lo va a nombrar en Relaciones Públicas. A mi querido Zeta lo va a nombrar.
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1: ¿Ministro de qué? De Agricultura. No. Él es el que va a llevar la batuta de toda la campaña, ¿cómo le parece? Así que un abrazo, mi querida colega, y muchas bendiciones. Y ojalá que sea fructífero, que con muchos proyectos, muchos planes, pueda llegar a ese tan tan grande poder y tan grande cargo, ¿ah? ¿Eh? Un abrazo cordialísimo, mi querida Anabela, la futura vicepresidenta de Uruguay.
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1: Sí, señor. En efectivo, se me dice.

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4: ¡Qué regalo!

0: Bueno, ahí está ese fondo musical de Ciro Quiñones. Sus amigos regalados, dale cara.
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0: Bueno, estamos a 7 de jueves, a 7 de jueves, jueves 7 de mayo, ¿ah? Bueno, falta poquito, 23 de mayo para este gran, esta gran pelea, este gran... 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
0: Dos voces, dos sentimientos con todas sus agrupaciones musicales. Los tendremos aquí en la sala Web Space. 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Ciro Quiñones en concierto. Después de una canción de esta regalada sale Escara, pues ver, él mantiene mucha música por allá. ¿Qué tal esa y después?

0: Esa es la voz de Osmar Pérez, otro sentimiento vallenato. Lo tendremos el 23 de mayo aquí en la sala VB Space. 23 de mayo, apunten la fecha, ¿eh? Y apunten el teléfono 691-2030-75, el número telefónico oficial comercial de Fiesta FM. A mi gente linda de Murcia, Lorca y Cartagena, a toda la gente de los alrededores. No se pueden perder esos conciertos de este mes de mayo. Este hermoso mes de mayo, mes de las mamitas, de las madres.
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0: Indiscutible la presentación de esos artistas, ya estará todo preparado, está todo servido. Osmar Pérez y Ciro Quiñones en concierto en el ring de la música. 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Bueno, 2 de la tarde con 47 minutos y yo voy a hacerles una invitación muy bacana, muy chévere a toda mi gente peruana ahí en la ciudad de Elche y los alrededores. 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A toda mi gente linda que está reportando sintonía, a todos ellos un abrazo cordial. A mi querida Sorayita la chilenita. Para Martica la Carrefour ahí en la ciudad de Elche. Para Humbertico Espina, para Guido, para su esposa. Para Nana López la tóxica. Para Shakira y para la Katiuska también, ¿eh?, que están por ahí en sintonía. La gente ecuatoriana, la gente boliviana, la gente venezolana. A toda mi gente linda, mi gente bella. Qué bacano, ¿eh? 2 de la tarde con 49 minutos, una hora menos en Canarias.

Bueno, con esa canción, de Andy Montañez, se llama Casi te envidio, ¿ah? ¿Eh? Con esta me despido por el día de hoy, por este jueves 7 de mayo. Aquí termina Sabor y Sazón Musical. Pero no se aparten de la señal de Fiesta FM, la más popular, y Olímpica Estéreo, porque son las 13 radios con más sabor, con más música, con más programación. Y ya vendrá mi querido Quique Galeano desde la ciudad de Cali, de los estudios centrales de Cali, Colombia, con ese swing musical también. Y después vendrá mi querida Angie Umaña, que si usted no le escucha, lo regaña. 2:52 p.m. Muchas gracias, muchas bendiciones para cada uno de ustedes, a todos mis queridos patrocinadores, a toda la gente que confía en nuestro trabajo, en nuestro profesionalismo, que se ha mostrado, y ellos mismos lo han dicho y lo han demostrado, de que surte efecto pautar con nosotros, y lo pueden hacer a través del 691-2030-75. Ahí está, ustedes lo saben, toda la programación, y todos los patrocinadores lo saben, que es la radio latina más escuchada en Europa. Así que muchas gracias, muchas bendiciones para cada uno de ustedes, para su familia, su trabajo, donde quiera que usted se encuentre. Y los espero mañana. Mañana ya viene fin de semana, confiando en Dios, estaré aquí a frente del cañón con todos ustedes, con la mejor programación de Sabor y Sazón Musical, con todas esas reflexiones, con todas esas cosas de humor, con todas las cosas bonitas, porque tengo licencia para matar el estrés, el aburrimiento, la soledad, la amargura y todas las cosas negativas de la vida, ¿eh? Y no se le olvide, no le haga mal a nadie, no le haga mal a nadie, porque el karma existe, ¿eh? Todo lo malo que usted haga se le repercute en usted, en su familia, en su trabajo, donde quiera que vaya. Esa es la ley de la vida, ¿eh? 2:53 p.m, 1 hora menos en Canarias. Yo me despido por aquí, porque el que mucho se despide, poca gana tiene de irse, ¿eh? Bueno, me voy porque creo que hoy hay pronósticos de lluvia. Así que arranco. Muchas gracias, muchas bendiciones para todos ustedes. Y los espero mañana. Chao, hasta luego. Les dice Monchito. Que sean felices como las lombrices. Que coman perdices. Chao. Hasta mañana, Cuchibarbis.

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con información y muchísimo más. Así que bienvenidísimos a De Regreso de la mano de nuestro amado y todopoderoso Dios. Iniciamos nuestro programa en la dirección de las emisoras de Carlitos Calderón. Estamos a esta hora en vivo y en directo a través de Fiesta FM Levante, Alicante 88.4 FM, Elche 95.2 FM y en Fiesta FM Levante.es en el mundo entero. Buenas tardes. 17 horas 14 minutos y por supuesto estamos en vivo y en directo a través de la Max Popular, la emisora de los palos musicales. Murcia 104.3 FM, Cartagena 88.8 FM, Lorca 101.9 FM y la Max Popular.com. En el

0: de regreso a donde quiera que se dirijan acompañados de nosotros. Gracias, gracias, gracias por preferirnos, por escucharnos y por consolidarnos como las mejores y más escuchadas emisoras de toda Europa y del mundo entero. Gracias, Dios.
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0: 17 horas 14 minutos, abrochémonos los cinturones que nos fuimos. Bienvenidos, estamos iniciando De Regreso a Yumaña. Les acompaña.
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Esta es una de las canciones que nos vamos a gozar mañana, porque mañana 8 de mayo es el concierto de conciertos, Sentimiento Vallenato Fest 2. Él es Alex Manga, pero también estará Nelson Velázquez, pero también estará Daniel Calderón y los Gigantes del Vallenato, pero también estará Pipe Bueno y con ellos Steven Salme. Esto es una nómina espectacular de un sentimiento a flor de piel de principio a fin. Pregunta seria. ¿Tienen preparado el hígado? Pregunta seria. ¿Tienen pronosticado comer algo de grasita antes de entrar al concierto? Eso va a ser una cosa loca. Así que prepárate, Alicante, porque se llegó el día. Ya mañana es 8 de mayo. Ya mañana es Sentimiento Vallenato Fest 2. Ya los artistas están en una gira rotunda espectacular de sold out en todas las ciudades, en toda Europa. Esto ha sido una locura. 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Mirando todo para lo último como buenos colombianos, ¿sí o no? 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

0: y Ben Salmen. Ahí está. Nos vemos mañana. Es mañana. Se llegó el día.
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0: Sentimiento Vallenato Fest 2. Ya tenemos las 17 horas 45 minutos. Invitaciones que les hacemos a esta hora de regreso con Anjumaña, que les acompaña.
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Ahí está una invitación súper chévere para que no nos vayamos a perder estos días especiales que tenemos para mamá. Nosotros con todo el amor del mundo, con toda la dedicación, nos entregamos a darles agradecimiento y que no sea solamente este fin de semana, ¿no? Que sea por siempre, porque gracias a ellas, gracias a Dios, nosotros estamos en este mundo. Gracias, mamá. Te amo, mamá. 18 horas, 10 minutos. Vamos con invitaciones del Día de la Madre, ¿o qué? Haga.

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Y qué rico es poder ir a uno de los lugares en los que uno dice,

0: espectáculo de lo que es nuestra gastronomía colombiana, ¿sí o no?
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0: contando las horas para que podamos disfrutar de Sentimiento Vallenato Fest 2. 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
0: Es que hay concierto de conciertos, ¿sí me entendés? 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
0: 18 horas 44 minutos. Sigamos. Es jueves. Estamos de regreso. Angie Maña les acompaña.
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Señoras y señores, ya tenemos las 19 horas 10 minutos. Estamos de regreso. Anju Maña les acompaña con lo mejor de las invitaciones, del entretenimiento, de la programación musical y lo mejor de todo, la compañía de todos ustedes, los mejores oyentes del mundo.

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